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detrás de los libertadores estaba Juan trabajando, pescando y combatiendo en su trabajo de carpintería o en su mina mojada. Sus manos han arado la tierra y han medido los caminos. Sus huesos están en todas partes, pero vive, regresó de la tierra, ha nacido de nuevo como una planta eterna. Toda la noche impura trato de sumergirlo y hoy afirma en la aurora sus labios indomables. Lo ataron y es ahora decidido soldado. Lo hirieron y mantiene su salud de manzana. Le cortaron las manos y hoy golpea con ellas. Lo enterraron y viene cantando con nosotros. Juan, es tuya la puerta y el camino. La tierra es tuya, pueblo. La verdad ha nacido contigo de tu sangre. No pudieron exterminarte. Tus raíces, árbol de humanidad, árbol de eternidad, hoy están defendidas con acero, hoy están defendidas con tu propia grandeza contra las mordeduras del lobo agonizante. Pueblo, del sufrimiento nació el orden. Del orden tu bandera de victoria ha nacido. Levántala con todas las manos que cayeron, defiéndela con todas las manos que se juntan y que avance a la lucha final hacia la estrella, la unidad de tus rostros.

0: dans notre programme pour partout la communauté latino-américaine et péruvienne aussi. 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Buenos días, estimados amigos, para toda la comunidad latinoamericana y peruana. Estamos hoy día esperando que los otros sábados. Estamos con una jornada bastante cargada, hay un buen número de ponentes, de participantes y las actividades continúan. Sé que todos hemos pasado dificultades con la canícula la última semana, es comprensible, pero aquí estamos. Muy bien, vamos a empezar hoy con el presidente de la Asociación de Estudiantes Peruanos en Francia, ACPF, que tiene, como hemos dicho varias veces, varios niveles de trabajo a nivel de estudiantes, de profesionales y de investigadores. Muy bien, buenos días. Gabriel, ¿cómo estás?
1: Buenos días, ¿qué tal? Bueno, hoy día es el primer día que me encuentro físicamente, finalmente, en la radio. Sin más tardar, voy a comenzar. Un saludo muy especial a la comunidad peruana, latinoamericana, estudiantil, profesional y científica que nos escucha en Francia, en el Perú y en otras partes del mundo. Soy Gabriel Sáenz, presidente de la ACPF. Y hoy quisiera hablar de tres temas que, aunque parecen distintos, están profundamente conectados. Primero, mi experiencia y algunas reflexiones sobre el Salón VivaTech 2026, uno de los salones de tecnología e innovación más importantes de Europa. Segundo, lo que esto significa para los estudiantes, profesionales, investigadores y jóvenes latinoamericanos en Francia. Y tercero, una noticia reciente que nos toca directamente como estudiantes internacionales, el nuevo decreto francés sobre los recursos económicos exigidos para estudiar en Francia. Bueno, como mencioné el sábado pasado, VivaTech 2026 tuvo lugar hace apenas unos días en París y fue una decisión realmente impresionante. No se trató solamente de un salón de tecnología en el sentido clásico, con stands, pantallas, robots o empresas mostrando productos. Fue más bien una gran fotografía del mundo que se viene: inteligencia artificial, robótica, startups, soberanía digital, espacio, ciberseguridad, salud, energía, educación, finanzas, ciudades inteligentes y nuevas formas de trabajo. Allí se reunieron miles de startups, grandes empresas, inversionistas, investigadores, representantes políticos, medios de comunicación y jóvenes interesados en la innovación. Estuvieron presentes figuras conocidas del mundo tecnológico, político y científico como Elon Musk, también el presidente de Francia, Emmanuel Macron, Thomas Pesquet, el astronauta francés, Jeff Bezos, el chef de Amazon, jefe de Amazon, Jean Lecon, Narendra Modi y muchos otros actores de primer nivel. Pero más allá de los nombres famosos, lo más interesante fue el mensaje de fondo. La tecnología ya no es un tema lejano, obviamente, reservado solamente a los ingenieros o grandes empresas. La tecnología está entrando en todos los campos: la educación, la salud mental, la cultura, el trabajo, la comunicación, la movilidad, el medio ambiente y hasta la vida cotidiana de nuestras comunidades migrantes. Uno de los temas más fuertes fue la inteligencia artificial. Por ejemplo, como algunos de ustedes ya sabrán, ya no se habla de la inteligencia artificial como una herramienta para escribir textos o responder preguntas. Por ejemplo, se habla hoy en día de agentes inteligentes, es decir, sistemas capaces de realizar tareas completas, organizar información, programar, responder correos, analizar datos, ayudar en procesos de empresa, automatizar partes del trabajo y acompañar la toma de decisiones. Esto abre oportunidades enormes, pero también preguntas importantes, como por ejemplo, ¿quién controla estas tecnologías? ¿Quién tiene acceso? ¿Quién se queda atrás? ¿Qué pasa con los empleos? ¿Qué pasa con la educación? ¿Qué pasa con quienes no tienen los medios para formarse rápidamente? Y ahí es donde este tema toca directamente a nuestra comunidad, como Asociación de Peruanos en Francia y de manera más amplia como comunidad latinoamericana. No podemos mirar estos cambios desde lejos. Tenemos que preguntarnos, ¿cómo hacemos para que nuestros estudiantes, profesionales, investigadores no sean solamente espectadores de la transformación tecnológica, sino también protagonistas? ¿Cómo hacemos para que un joven peruano o latinoamericano en Francia pueda acercarse a la inteligencia artificial, a la ciencia de datos, a la ciberseguridad, a la innovación social, a la investigación, al emprendimiento o a la tecnología aplicada a la cultura? Porque la innovación no significa únicamente crear una gran empresa. Innovar también puede significar crear una herramienta para ayudar a estudiantes extranjeros a entender sus trámites, por ejemplo. Innovar puede significar organizar talleres de orientación académica. Innovar puede significar usar la tecnología para difundir la cultura peruana y latinoamericana. Innovar puede significar crear redes de apoyo psicológico, jurídico, profesional o científico. Innovar puede significar que una asociación como la ACPF use mejor las herramientas digitales para servir a su comunidad. Todas estas cosas son cosas que ya venimos haciendo desde hace tiempo e invitamos a la gente a ser parte de esta innovación, precisamente. De otra parte, en VivaTech se habló mucho de soberanía tecnológica. En Europa esa palabra se repite constantemente, soberanía, es decir, la capacidad de no depender completamente de otros países o de unas pocas grandes empresas para tecnologías esenciales como la inteligencia artificial, los datos, los semiconductores, la nube, la ciberseguridad o la energía. Pero yo creo que también podemos llevar esa idea a nuestra realidad asociativa y migrante. Para nosotros la soberanía también puede significar autonomía, conocimiento, acceso a la información, capacidad de organizarnos y defender nuestros derechos. Y esto me lleva al segundo tema que quería tocar hoy día, el verano y la vida estudiantil en Francia. Estamos entrando en un periodo que para muchos parece, que para muchos es una pausa, vacaciones, viajes, descanso, fin de cursos. Pero para los estudiantes internacionales, el verano muchas veces no es solamente un descanso, es también un periodo de trámites, búsqueda de alojamiento, renovación de documentos, preparación de la rentrée, búsqueda de prácticas, alternancia, empleo temporal, inscripción universitaria o reorganización económica. Por eso, desde la ACPF, este es un momento clave en el que buscamos ofrecer un acompañamiento para la comunidad académica peruana y latinoamericana. Entre las cosas que ofrecemos están la orientación para los nuevos estudiantes que llegarán en septiembre, preparación de expedientes administrativos, búsqueda de alojamientos, preparación de CVs en Francia, cómo buscar prácticas, cómo entender los derechos laborales de un estudiante extranjero, cómo integrarse a la vida universitaria y también cómo cuidar la salud mental, que es muy importante. Y porque a veces se presenta la experiencia de estudiar en Francia como algo únicamente positivo, y bueno, por supuesto, tiene muchas cosas maravillosas, la calidad académica, la vida cultural, las oportunidades profesionales, el contacto con distintas comunidades. Pero del otro lado también hay dificultades reales, soledad, estrés, burocracia, presión económica, incertidumbre migratoria, dificultad para encontrar vivienda, barreras de idioma, discriminación o simplemente falta de información clara. Y aquí entra el tercer tema que quería mencionar hoy día, que es muy importante, el nuevo decreto francés publicado el 24 de junio de este año sobre los recursos económicos exigidos a estudiantes extranjeros de países no europeos. Hasta ahora, durante muchos años, se hablaba del umbral de 615 euros mensuales como referencia para justificar medios de existencia, pero el nuevo decreto establece que el estudiante extranjero deberá justificar recursos mensuales equivalente al menos al 47% del SMIC bruto mensual vigente al momento de presentar la solicitud. Y de manera aproximada con el SMIC actual, esto representa alrededor de 877 euros al mes. Es decir, estamos hablando de un aumento considerable respecto al umbral anterior. Además, el decreto entra en vigor el 1 de agosto de este año, próximamente. Esto significa que muchos estudiantes que van a llegar, renovar o preparar su expediente en los próximos meses deben prestar mucha atención. Ahora bien, es importante decirlo con responsabilidad. No se trata de crear pánico, se trata de informar. Hay que leer bien las condiciones, verificar cómo se aplicará en la práctica, consultar fuentes oficiales y cuando sea necesario pedir asesoría jurídica o administrativa, lo cual ofrecemos. Pero sí podemos decir que esta medida plantea una pregunta de fondo. ¿Cómo mantener la atractividad de Francia para los estudiantes internacionales si al mismo tiempo se elevan las exigencias económicas en un contexto de inflación, crisis de vivienda y precariedad estudiantil? Para muchos estudiantes peruanos y latinoamericanos, reunir casi 900 euros mensuales justificables no es algo menor. Hay familias que hacen enormes esfuerzos para enviar a sus hijos a estudiar. Hay estudiantes que trabajan legalmente dentro del límite permitido. Hay becarios, jóvenes investigadores, estudiantes de máster, doctorandos, personas que llegan con proyectos académicos serios, pero con recursos limitados. Entonces, como asociación, nuestra posición es clara. Pedimos información transparente, aplicación justa, acompañamiento institucional y medidas que no excluyan a quienes tienen talento y voluntad, pero no necesariamente grandes recursos económicos. Esto también nos invita a reflexionar sobre la igualdad de oportunidades. Francia quiere atraer talento internacional. América Latina tiene talento. el Perú tiene talento. Tenemos estudiantes en ingeniería, ciencias sociales, derecho, medicina, artes, ciencias humanas, tecnología, investigación, emprendimiento y cultura. Pero si las condiciones materiales se vuelven demasiado difíciles, muchos talentos pueden quedar fuera antes incluso de empezar. Por eso, desde la ACPF, nuestro objetivo es de asumir un rol útil, informar, orientar, acompañar y conectar. Un puente entre estudiantes antiguos y nuevos estudiantes, entre profesionales y jóvenes que buscan prácticas, entre investigadores y personas interesadas en la ciencia, entre quienes ya pasaron por trámites difíciles y quienes recién están empezando. Entre la comunidad peruana, la comunidad latinoamericana y la sociedad francesa. Y justamente si conectamos esto con VivaTec, el mensaje es muy potente. El futuro no se construye solamente con grandes empresas y grandes escenarios, el futuro también se construye con asociaciones, con redes, con solidaridad, con educación y con acceso a la información. Una comunidad que se organiza también innova, una asociación que acompaña también transforma. Y un estudiante que aprende a usar nuevas herramientas, que entiende sus derechos y que participa en la vida colectiva, también está construyendo futuro y su propio futuro. Entonces, para cerrar, yo diría que este verano puede ser una oportunidad para descansar, sí, pero también para prepararnos, para revisar nuestros trámites, informarnos sobre los cambios administrativos, preparar la rentrée, buscar oportunidades académicas y profesionales, aprender nuevas herramientas digitales, participar en actividades culturales y reforzar nuestras redes comunitarias. Y bueno, desde la ACPF queremos seguir construyendo este espacio. Somos una asociación generalista, abierta, educativa, cultural, académica y solidaria. Y somos una asociación para estudiantes, pero también para profesionales, investigadores, artistas, emprendedores y personas comprometidas con la comunidad peruana y latinoamericana en Francia. Y bueno, por ejemplo, el Salón VivaTec nos muestra que el mundo cambia rápido. El nuevo decreto, por ejemplo, nos recuerda que los derechos y las condiciones de vida de los estudiantes internacionales también están cambiando. Y nuestra responsabilidad como comunidad es no quedarnos al margen, informarnos, organizarnos y participar. Porque precisamente la tecnología debe estar al servicio de las personas, la educación debe ser una oportunidad y no un privilegio, y la comunidad peruana y latinoamericana en Francia tiene mucho que aportar, talento, cultura, conocimiento, trabajo, creatividad y solidaridad. Así que como cada sábado les hago la invitación una vez más, si eres estudiante, profesional, investigador, artista, emprendedor o simplemente una persona con ganas de aportar, acércate a la ACPF. Tu experiencia puede ayudar a alguien más, tu voz puede marcar la diferencia y juntos podemos construir una comunidad más fuerte, más informada y más preparada para los desafíos que vienen. Bueno, antes de terminar, como siempre les menciono las redes, nos pueden contactar por correo a directiva@acpf.org o a contacts sin la O, @acpf.org. También estamos en Facebook como Asociación de Estudiantes Peruanos en Francia, -ACPF, y en Instagram como @acpf-france. Bueno, muchas gracias.
0: Gracias a ti, Gabriel. Entonces, vamos a hacer una pausa para continuar con el programa de hoy. Adelante a nuestro estimado amigo y operador, Dani.

bien, amigos, continuamos con el programa. Como ustedes saben, ha ocurrido una desgracia para toda la humanidad y para los hermanos latinoamericanos especialmente, como es el terremoto en Venezuela, que hasta donde alcancé a ver en el conteo de las víctimas, ya estaban cercano a 1,000 personas, lo cual es bastante, y cada vida es valiosa, aun si fuera una sola vida, pero estamos hablando de casi 1,000 personas. Va a estar próximamente, si a este programa no llegara a contactarse los amigos venezolanos que están haciendo una colecta, tengan la seguridad de que vamos a invitarlos para el próximo programa, porque este es un tema que concita la atención de todos y estamos todos para ayudarnos mutuamente entre hermanos latinoamericanos. Ellos están haciendo una colecta, hay unos centros de acopio para ayudar a Venezuela tras el terremoto, y dice así literalmente: querida comunidad, ante el devastador terremoto ocurrido el pasado jueves 24, necesitan de nuestra solidaridad. Estamos habilitando centros de acopio y además habla del centro de comunidad enviadas, dice, directamente a las zonas más afectadas. A ver, ¿qué se está recolectando para entender este aviso? Equipos médicos, gasas, vendas, guantes, mascarillas, tensiómetros, kits de primeros auxilios. También medicinas esenciales como analgésicos, antiinflamatorios, antibióticos, sueros, material de curación. Herramientas como linternas, baterías, palas, cuerdas, guantes de trabajo. Alimentos no perecederos como arroz, pasta, enlatados y leche en polvo. Como ustedes comprenderán, amigos, aquí están los elementos que se necesitan no solamente para la sobrevivencia de las personas, sino también para las obras de rescate, ¿no? Está clarísimo. ¿Cuáles son los centros de acopio habilitados? El centro 1 es el restaurante Bocamexa 95, Robert Kampf, 75011, París. El segundo centro es l'Église du Dieu Vivant, Colonia Puy de la Verité, La Luz del Mundo, en 14 Avenida du General de Gaulle, Le Haye-les-Roses, 94240. En estos dos centros de acopio habilitados, a ver, voy a repetir los centros de acopio. El primero está en el restaurante Bocamexa 95 Rue Oberkampf, 75011, París. Y el segundo es en una iglesia, la Église du Dieu Vivant, y la dirección es 14 Avenida du General de Gaulle, Le Haye-les-Roses, 94240. Los horarios de recolección en ambos centros son de 10 de la mañana a 10 horas hasta las 8 de la noche, 20 horas. Acá han enviado una frase, un llamado desde el corazón: cada aporte, por pequeño que parezca, puede significar esperanza para una familia que lo ha perdido todo. Hoy Venezuela nos necesita unidos, firmes y solidarios. Entonces, estimados oyentes, estimados amigos de la comunidad latinoamericana y en general de cualquier nacionalidad, toda ayuda es bienvenida a estos centros de acopio. Muy bien, vamos a hacer otro pequeño receso para venir con Jennifer, que como ustedes están acostumbrados ya, todos los fines de semana nos da los consejos psicológicos para la comunidad. Muy bien.

0: Muy bien, amigos, estamos de regreso nuevamente. Hoy, como todos los sábados... A ver, perdón, les voy a dejar un momento con Jennifer. Comienza, Jennifer, por favor. Saluda al público. Voy a contestar una breve llamada.
1: Sí. Bueno, Herbert, buenas tardes. El día de hoy hemos elegido el tema del cuidado de la salud mental en tiempos de canicule, incertidumbre política y cambios sociales. Justamente porque este verano que estamos viviendo en Francia nos está sofocando literalmente. Las olas de calor cada vez son más intensas. Al mismo tiempo, muchas personas siguen con atención las noticias sobre los cambios políticos, las crisis económicas y sociales tan complejas en diversos en nuestros países en Latinoamérica. Entonces, para quienes hemos migrado, estas preocupaciones suelen tener un peso especial, porque los vínculos con nuestro país de origen continúan presentes. Entonces, podemos empezar preguntándonos, por ejemplo, si es posible que todos estos factores externos afecten nuestro equilibrio mental y si es así, ¿cómo? ¿No? Entonces, la respuesta es clara. Sí, efectivamente nos afectan, ¿no? Y esto está ya demostrado que el calor extremo puede empeorar los problemas de salud mental que ya existían y aumentar el riesgo de descompensar a alguien que ya estaba atravesando por problemas de ansiedad, depresión o algún sufrimiento psicológico importante. También sabemos que se incrementa el riesgo de conductas suicidas. Por eso es imprescindible entender que cuidar la salud mental durante el canicule es una medida de protección tan indispensable como hidratarse en estos días o buscar un lugar fresco. Ahora, ¿cómo es que el clima afecta nuestra salud mental? Las olas de calor sabemos todos que aumentan la irritabilidad. Los problemas de sueño, tenemos dificultad para concentrarnos y entonces estamos todos agotados, todo nos molesta, nos sentimos más nerviosos, malhumorados. Y cuando hace mucho calor, lo que sucede a nivel de cuerpo es que nuestro cuerpo trabaja más para mantenerse estable. Entonces sufrimos un alto nivel de desgaste físico. A esto se suma otro fenómeno muy actual. Vivimos expuestos a noticias permanentes sobre guerras, crisis internacionales, cambios políticos, conflictos sociales. Por supuesto que es importante informarse, pero muchas personas latinoamericanas que viven en Francia, ¿no?, siguen con atención lo que ocurre en Perú, Colombia, Venezuela, por ejemplo, con esto de los terremotos, Argentina, Chile u otros países donde tenemos a nuestros familiares y a nuestros seres queridos, porque la migración no corta los lazos afectivos. Entonces, aquí identificamos otra afección adicional a la física, porque el cuerpo puede estar en Francia, pero una parte de nuestra vida emocional, que es continua, sigue conectada con el país de origen, y cuando aparecen noticias preocupantes, se agrega una preocupación, tristeza o impotencia extra. Esta carga emocional puede ser doble, y esto puede producir que ya pasemos a otro nivel más grave de afectación. Estoy hablando de empezar a sentir, por ejemplo, pensamientos repetitivos, tener la sensación

0: dos centros de acopio, pero nos gustaría que, por favor, le comuniques brevemente a toda la comunidad, en primer lugar, qué es lo que está pasando en Venezuela. Yo sé que todos han visto las noticias, pero sobre todo, qué es lo que se está haciendo ahora para ayudar a los hermanos venezolanos. Adelante, por favor, te escuchamos.
1: Bueno, muy buenas tardes. Ante todo, mi nombre es Graciela Castillo, pertenezco a la Asociación Mujeres Unidas por la Libertad y Paz. Bueno, como todos ya sabemos, en Venezuela hubo dos terremotos que han causado estragos a nivel general en toda Venezuela. ¿Qué estamos tratando en estos momentos? La situación en Venezuela es bastante precaria y estamos tratando específicamente, hay varios sitios en París. Yo estoy hablando desde la propiedad de la asociación a la cual pertenezco. Le estamos haciendo un llamado a la comunidad latina en París y a sus alrededores para unirnos por Venezuela, porque Venezuela está atravesando un momento muy, muy doloroso. Hay muchas muertes, muchas personas que están ahorita desamparadas y directamente estamos recolectando insumos de primera necesidad, como que alimentos no perecederos, agua, productos de higiene personal, medicamentos, pañales, tanto para niños como adultos, toallas sanitarias y cualquier artículo de primera necesidad. Auxilios que ustedes tengan, gasas, medicinas, todo este tipo de cosas. Tenemos dos centros de acopio principalmente en estos momentos. Tenemos uno en París Centro, que se llama un restaurante Boca Mexa, que queda en la 95 Rue Overcan 75011. Y tenemos unos a las afueras, que es la iglesia, que se queda ubicada en la 14 Avenue General Gol, en el sector de Ailado. Cada aporte que cuenta, una caja de medicamentos, un paquete de alimentos, un producto de higiene, puede convertirse en la esperanza para cualquier familia en Venezuela. Es por eso que hago un llamado a todos de mostrar solidaridad en estos momentos, porque de verdad lo necesitamos, Venezuela nos necesita y juntos podemos hacer la diferencia. ¿Vale?
0: Ya también que pudiera comentarle a las personas, ¿hasta qué fecha va a estar abierta esta campaña?
1: Normalmente el día de hoy, sábado y mañana, vamos a estar ubicados en los dos centros de acopio desde las 10 de la mañana hasta las 8 de la noche. Y el día lunes y martes en el restaurante también vamos a estar. Después les estaremos informando si los otros días vamos a cambiar de lugar o vamos a seguir aquí mismo en el restaurante. ¿Okay?
0: Muy bien, estamos muy interesados también en que puedan consideres invitados al programa. Si alguno de los representantes gustaría venir personalmente a la radio el próximo sábado, también nos gustaría conversar y seguramente hasta mientras también habrá más novedades para que puedan cursar la invitación directamente desde aquí. Si gustan, están invitados para el próximo sábado. Le doy la facultad de despedirse del público y darle un mensaje final a la comunidad antes de terminar.
1: Bueno, mi mensaje final, como lo dije anteriormente, Venezuela nos necesita, juntos podemos hacer la diferencia. Cualquier granito de arena que nosotros aportemos va a significar la esperanza para una familia que lo ha perdido todo. Entonces, hoy Venezuela nos necesita unidos, firmes y solidarios y bueno, cuento con el apoyo de ustedes. Muchísimas gracias y por supuesto que el sábado que viene estaremos en la entrevista para dar más detalles acerca de este operativo que estamos haciendo de recolecta de insumos. Muchísimas gracias.
0: Estamos seguros que la comunidad latinoamericana va a reaccionar a este llamado y en general, como ya dijimos, no importa la nacionalidad, todo el que quiera ayudar es bienvenido y ahí ya se han repetido los lugares de colecta en los cuales se está haciendo el acopio. Muchas gracias y entonces vamos a regresar con la psicóloga Jennifer para que continuemos porque la hemos interrumpido, pero es normal. Continuemos, gracias. Jennifer. Estábamos hablándonos de un tema interesante que empalmaba con lo que hemos vivido esta semana, la canicule, el exceso de calor. Hay un récord histórico en Francia. El día martes, si no me equivoco, llegamos a 44,6 grados.
2: Increíble.
0: Yo pensé que era una broma cuando decían que íbamos a llegar a 50 grados. Bueno, ya se aproximó bastante y es algo, con razón, pues han habido decenas de muertos, alrededor de 40 muertos. Algo también sorprendente porque uno dice, bueno, estas son muertes que se podrían evitar, pero claro, es que normalmente la

0: gente se descuide, no se da cuenta que se está deshidratando y de repente sobreestima su físico ante una situación, sobre todo las personas de edad más avanzada. A ver, Jennifer, pero entonces, hablando sobre el efecto psicológico de estos problemas, ¿cómo hacemos? ¿Nos informamos o no? ¿Nos preocupamos o no? ¿Cómo reacciona la gente ante situaciones como esta en la vida?
1: Bueno, a ver, fíjate, ¿no, Gerber, lo que acaba de pasar? Nosotros, como seres humanos, no estamos preparados para poder pensar con calma, reflexionar. Si no tenemos las necesidades básicas cubiertas. Entonces, la canicule es una situación que pone en riesgo nuestra vida, ¿no? Nuestro cuerpo no está preparado para vivir a ese grado de temperatura como primera condición, y como segunda condición, el mundo no se detiene. Justamente en el programa estamos viendo cómo este corte que acabamos, digamos, que hemos tenido que hacer, porque es importante poder darle el espacio y la ayuda a nuestros hermanos venezolanos, ¿no? Entonces, sí es indispensable poder diferenciar tres niveles de, digamos, respuesta frente a toda esta situación. No se trata de informarnos o no informarnos, de preocuparnos o no preocuparnos. Aquí, en este espacio, yo me voy a enfocar en las medidas que podamos hacer a nivel personal, a nivel individual, porque las autoridades tienen que hacer lo suyo, para eso fueron elegidos y tienen que hacer uso del poder que la población les otorgó para cuidar de la población, justamente. Ahí no tenemos un control directo. Luego, agruparnos y funcionar de manera social con un objetivo ayuda muchísimo. Pero a nivel personal, ¿cómo manejamos, por ejemplo, todo ello si no podemos siquiera vivir, si no podemos siquiera respirar, ¿no? Sabemos todos que en Europa, por ejemplo, aquí en París no hay ni siquiera condiciones como para instalar aires acondicionados, etcétera, porque hay una serie de reglamentos, de leyes que lo impiden, ¿no? Entonces, el foco está de nuevo a nivel micro, a nivel personal. Y sí, ¿cómo podemos reaccionar frente a todo esto, ¿no? Primero hay que empezar por autoobservarnos e identificar cuándo esta preocupación empieza a tomar demasiado espacio en nuestra mente, ¿ya? Es decir, cuando, por ejemplo, tenemos una sensación de angustia casi todos los días, cuando empezamos a sufrir una dificultad para disfrutar de actividades habituales. Ojo, estoy hablando de poder pensar en esto una vez que nuestras necesidades básicas de sobrevivencia están cubiertas, porque si no, simplemente no es posible. ¿Okay? ¿Qué más podemos ir observando? La necesidad de consultar noticias continuamente, ¿no? Dolores físicos en el cuerpo sin explicación médica clara. Cuando estas señales aparecen, significa que tenemos que introducir cambios y cortar la dinámica del cortisol, la dinámica del estrés.
0: ¿Esto qué significa? ¿Que estamos empezando a entrar en una zona roja mentalmente, ¿no? ¿De eso se trata? ¿Cómo hacemos para sostener nuestro equilibrio mental en este marco de esta, por ejemplo, esta ola de calor, los fenómenos climáticos, o la preocupación político-social, etcétera, etcétera?
1: Sí, y además encontrándonos en condiciones de migración, ¿no? No es poco. Sin embargo, hay acciones simples y muy eficaces. La primera es que sí, hay que informarse sobre las medidas dadas por las autoridades sanitarias. ¿Por qué? Porque saber qué hacer reduce la sensación de descontrol. Uno se siente guiado y entonces más aliviado. Por eso hay que directamente ver, por ejemplo, revisar la página web del Ministerio de Salud de Francia, las páginas de las mairies, o sea, las municipalidades, y seguir medidas para las personas vulnerables, como bien dijiste, los adultos mayores, los bebés, las personas con discapacidad, etcétera. Tenemos que poder saber, por ejemplo, eso toma un minuto leer esa información, a qué señales de alarma prestar atención en el caso de las olas de calor. Claramente, dolores de cabeza, náuseas, calambres en el cuerpo, visión borrosa, sensaciones anormales de visión y de juicio. Es mejor leer estas páginas web porque la info, la información es directa y no está cargado del efecto vicioso ansiógeno que se muestran en los Reels o en los TikToks, por ejemplo. ¿No? Hay que recordar de no sobreexponerse. Sí, hay épocas como estas en las que es importante informarse, seleccionar una o dos fuentes confiables, serias, y informarse, sí, incluso hasta diariamente, pero por 15, 20 minutos. Eso es suficiente para poder estar correctamente informados. Segundo paso, una vez bien informados, pasamos a tomar acción. Hay que buscar de hacerse condiciones mínimas para pasar al menos cierto horario del día protegidos y en la noche también proteger lo más posible el sueño. Aquí, de nuevo, ¿no? Si estamos bien informados, vamos a poder saber que actualmente existen cines, existen municipalidades que están abriendo sus ambientes, parques, las piscinas, están, digamos, disponibles 24 horas, ¿no? Algunos con horarios extendidos, etcétera, donde uno puede ir a pasar el día, a estudiar, a trabajar. Y son esos espacios públicos los que sí cuentan, por ejemplo, con aire acondicionado. O incluso se puede llegar a pasar la noche en los parques. Entonces, hay que poder saber que todo eso existe. La información está disponible, pero la buena información. Lo tercero es no aislarse. Hay que hablar con las otras personas. Los seres humanos nos regulamos emocionalmente junto con otros. Por eso es tan importante mantener vínculos, conversaciones significativas, ¿no? Porque ahí es donde nos vamos enterando. Por ejemplo, podemos compartir qué tips nos sirven para reducir 1 o 2 grados en casa, datos de lugares abiertos, tiendas para comprar ventiladores, difusores, etcétera. Nuestra situación puede mejorarse significativamente solo con un buen dato y por eso hay que sostener el vínculo social. Lo otro es pensar en ser solidarios de un lado y compartir, ¿por qué no? Si tenemos un pequeño espacio con cierta frescura a nuestros amigos, a nuestros familiares, y ayudarlos a que puedan pasar algunas noches, ¿no?, en casa, a que puedan preservar su sueño, ¿no? Y del otro lado, animarse a pedir, ¿no?, a aceptar. Hay que, de nuevo, poder tomar acción al respecto. Además, compartir lo que sentimos en grupo produce un alivio. Poder decir esto me preocupa, esto me ayuda, esto me pone triste y darse cuenta que no soy la única persona que padece de esto, sino que es algo que vivimos todos, mejora nuestra comprensión, aumenta nuestra capacidad de tener compasión por nosotros mismos, por los otros, bajar las exigencias, reducir tensiones y ser más realistas. Luego vamos a poder tener un poquito más de calma para poder pensar mejor a solas o también poder pensar en grupo. Una práctica que cada vez se vuelve más poco habitual, pero que hay que sostener, ¿no? Luego hay que poder preservar, la cuarta medida, las rutinas básicas, ojo, básicas de la vida, de forma flexible. Estoy hablando de sueño, alimentación, hidratación. Sueño, quizás ya no será posible dormir en el mismo lugar o de la misma forma, pero al menos poder dormir 5 o 6 horas es mejor que no dormir nada durante días. Alimentación, en vez de 3 comidas al día, calientes, por ejemplo, a lo mejor comer 2 y comidas frías, platos más ligeros, platos más deliciosos. Ello ayuda al cuerpo a hacer menos esfuerzo y a la vez que preservamos la buena calidad de la alimentación. Bueno, hidratación, ni qué decir, ¿no? Andar todo el día con el vaso, la botellita de agua al lado. Reducir la exigencia física. Está contraindicado, hay que decirlo, el deporte y cualquier actividad de esfuerzo físico. Son solo ligeramente recomendables actividades suaves. Y bueno, hay que recordar que todas estas medidas no se tratan de una limitación de por vida, simplemente se trata de posponer estas actividades hasta que pase la ola de calor. Entonces, estos cambios no son límites que van contra nosotros o nuestra libertad. Son límites para cuidarnos, son límites necesarios para protegernos. Y además, estos cambios a introducir son simples, son flexibles, fáciles de implementar y estas acciones están completamente a nuestro alcance, ¿no? Finalmente, intentar mantener espacios de recreación, escuchar música relajante, agradable, leer, dibujar, compartir comida con otros, son actividades que ayudan al cerebro a recuperarse del estrés. Ojo, disfrutar no significa ignorar los problemas. Significa cuidar nuestra salud mental. La recreación, así como el descanso, son indispensables y tienen que tener un espacio protegido en nuestra agenda, más en estos tiempos. Y finalmente, bueno, buscar ayuda profesional cuando sea necesario. No hace falta esperar una crisis para consultar. La terapia también, si les es accesible, es un espacio para comprender mejor lo que estamos viviendo, encontrar recursos para afrontarlo. Y para quienes toman medicación psiquiátrica, mantenerse en contacto con su psiquiatra bajo supervisión y no alterar la dosis o el uso.
0: Muy bien. A veces pensamos que debemos aguantar, adaptarnos o resolver todo, pero no podemos dejar de cuidarnos tanto física como mentalmente. El otro día, justamente el martes, se me ocurrió ponerme a correr cuando estaba en el pico de calor y veía que un señor mayor que estaba caminando por el lado de la sombra me miraba aterrado de que se me ocurra correr a esa velocidad cuando estaba en el máximo momento de calor. Obviamente uno puede decir, bueno, depende de la edad, depende de qué estás haciendo, pero es que eso quiere decir que el señor estaba consciente justamente de las limitaciones físicas, ¿no?
1: Así es.
0: Y sobre la ola de calor del día martes fue en Bordeaux, en una localidad, no recuerdo la localidad exacta, pero fue en ese lugar donde se llevó ese punto récord. Dicen que probablemente en julio habrá otra canícula, ojalá que no, porque esta semana ya ha sido histórica. Pero bueno, en todo caso, creo que gracias, Jennifer. Hemos estado con Jennifer Aquino, ustedes ya la conocen, ella está participando desde la CPF, y además de ACP Católica, pues ella también ha hecho estudios en la Universidad Católica y hoy ha presentado en anteriores ocasiones su récord. Ella comparte estas herramientas claras y útiles. Si se sienten identificados con alguno de los temas de los cuales ella nos está hablando, pueden contactar y solicitar consulta psicológica con Jennifer vía Instagram en @menteencreación. Pero vamos a aclarar, mente, rayita abajo, creación, sin acento en la O. Mente en creación. Ahí también encontrarán información para inscribirse en el taller gratuito de yoga que se va a realizar el sábado 11 de julio como parte del programa anual de salud mental de la CPEF, coordinado por Jennifer. Solo tienen que inscribirse. Ojo, voy a repetir, es el sábado 11 de julio. ¿A qué hora es, Jennifer, este evento?
1: De 4 a 6 de la tarde.
0: De 4 a 6 de la tarde. ¿En dónde podrías decirnos?
1: Sí, es en la Rue de Tournel. Pueden tener la dirección exacta y todo en mi Instagram.
0: 50 Rue de Tournel, uh-huh. 50 Rue de Tournel, sí. 75003 París. Uh-huh. Perfecto. Entonces, pueden encontrar también la información en la CPF. Escriben a CPF en la página, de
1: redes Facebook. Sociales.
0: Uh-huh. Ajá, ahí van a encontrar la información. Muy bien, Jennifer, gracias. Estamos entonces contentos con tu participación, como siempre. Y bueno, pues, a seguir resistiendo el calor.
1: A seguir cuidándonos.
0: Estamos, como dijiste, con el agua al costado.
1: Así estamos. Gracias a ti, Herbert, por
0: Muy
1: la invitación.
0: Bien. Vamos a una pausa, amigos.
2: Sí. Me has hecho improvisar, ¿eh?
0: Sí, porque...

0: mis amigos, estamos de vuelta con ustedes. Con nosotros nuevamente está Karin Anchelia, que como ustedes saben es una activista experta en el tema de derechos de la población indígena. Y como otras en anteriores ocasiones, ella está participando el día de hoy. Con ella se está trabajando un proyecto que poco a poco ya lo va a ir comentando, un partenariado entre la CPF y un colectivo dedicado al tema indígena, y de este modo la CPF, que siempre ha impulsado actividades como, por ejemplo, los eventos sobre el quechua y además conversatorios, siempre en el ánimo de considerar a nuestros hermanos en el Perú y tratar temas que a veces no son suficientemente comprendidos, y ella pues puede conversar con ustedes y darnos otra perspectiva. Adelante, Karin, te escuchamos.
1: Muchas gracias, Herbert. Buenas tardes a todos nuestros oyentes. Y en primer lugar, quiero también solidarizarme con nuestros hermanos y hermanas de Venezuela. Escuché la intervención de nuestras hermanas que están haciendo esta campaña de recolección de insumos para poder ser enviados a nuestros hermanos en Venezuela. Y nosotros, como todas las asociaciones latinoamericanas, hermanas, nos sumamos a esta campaña y invocamos a todos nuestros oyentes nuevamente a que se sumen a esta recolección de víveres, de insumos, de médicos que son necesarios para todos nuestros hermanos. Es lamentable lo que está ocurriendo en nuestra región, ¿no? Y también, como bien lo mencionaba también Jennifer, nuestra psicóloga, toda la situación que estaba afrontando nuestra región, ¿no? Nuestra región por todas estas crisis y dificultades que tenemos frente a las situaciones coyunturales, políticas, sociales que atraviesan nuestros países, ¿no? En ese sentido, nosotros como asociaciones latinoamericanas aquí en París tenemos también una mirada a nuestros territorios, y es en ese sentido que estamos proponiendo establecer de manera ya más constante un espacio para hablar de nuestros territorios, de nuestros pueblos, de nuestras regiones, y en este caso el término de Abya Yala, como bien nosotros lo conocemos, que es un nombre de reafirmación de identidad cultural, territorial, que nace del pueblo Kuna y que lo estamos adoptando como una parte de reivindicación de una conciencia decolonial de nuestra propia identidad como pueblos originarios de la región. En ese sentido, por ejemplo, el día de hoy quería contarles un poco más sobre lo que hemos conmemorado hace pocos días respecto al Inti Raymi, que es una fiesta, la fiesta del sol, ¿no? Que en nuestra región, la región andina, en particular en todos nuestros países de la región andina, es una fecha súper importante y significativa, no solo por la cuestión cultural o folclórica, como a veces se ve muy exotizada, ¿no? Sino por todo lo que eso implica en cuanto a términos de interculturalidad y también de resistencia de nuestros pueblos, de nuestros conocimientos ancestrales, de todo lo que es nuestra biodiversidad y también la conservación de nuestros territorios. Por ejemplo, para nosotros el tema de esta fecha tan importante como es el solsticio de invierno, que representa pues una fecha que marca un día en el que la noche es mucho más larga en cuanto a horas que el día, ¿no? Y que para nosotros es una festividad súper importante porque es un año nuevo, es decir, un nuevo comenzar, un nuevo renacer, un nuevo inicio para todo lo que son actividades personales, a partir de todo lo que es nuestra cosmovisión, nuestra espiritualidad, pero también temas prácticos y también económicos, como es la agricultura, como es también las festividades y todo lo que a partir de ahí conlleva. En la parte andina, el Inti Raymi, en la parte amazónica también, como es la fiesta de San Juan, y así muchas festividades simultáneas en estas fechas en Bolivia. Nuestros hermanos de Bolivia también tienen las festividades del Año Nuevo Andino, en Colombia, en Colombia, en Chile, en Argentina, y así toda la región. Es importante por eso que los pueblos andinos, en este momento se marca un inicio de un nuevo ciclo, una nueva era, en principio agrícola, pero también espiritual y comunitaria. No se trata simplemente de verlo como un tema folclórico. Y es por ello que nosotros consideramos esta ceremonia fundamental para poder hacer una renovación de la vida, de nuestra, de nuestro crecimiento y de nuestro agradecimiento a la naturaleza, la reafirmación de nuestras relaciones con la vida, con la reciprocidad a nuestra madre tierra, nuestra Pachamama, y asimismo también a un trabajo en comunidad y también a una reafirmación de nuestros territorios que muchas veces están siendo vulnerados por diferentes actividades económicas, extractivistas, y que eso conlleva también a lo que viene a ser el deterioro de nuestras regiones. Y, ¿por qué no?, también está muy involucrado a todo lo que es la crisis climática. Ahora venimos sufriendo toda una ola de calor en Europa. En el caso de nuestra región, de América Latina, y sobre todo en el caso de Perú, estamos empezando lo que viene a ser el Niño Costero, que también es un fenómeno climático que va a tener muchas consecuencias negativas a toda nuestra población, a nuestras comunidades y a nuestros pueblos. Pero qué importante sería, y ya hay muchos científicos y también expertos que están haciendo la revaloración de muchos conocimientos ancestrales, tradicionales, que tenemos nosotros, nuestros pueblos originarios, a partir de todo lo que es la adaptación a estos cambios climáticos, a estas crisis climáticas, que ya por siglos lo han venido desarrollando. Por ejemplo, todo lo que viene a ser el tema del tratamiento de las aguas, del cuidado de las aguas. Por ejemplo, tenemos la siembra y cosecha de agua en nuestros pueblos ancestrales. También todo lo que viene a ser la agricultura, pero una agricultura ecológica, ancestral, tradicional, que está en armonía con nuestra madre tierra, con nuestros territorios. También tenemos varias prácticas culturales que buscan la conservación de nuestros territorios y de nuestra madre tierra, porque en los pueblos indígenas se entiende que la tierra, la naturaleza, no es un agente externo, somos parte de ella y por tanto, por ser parte de nosotros, tenemos que cuidarnos y vivir en armonía. Porque de la misma manera en que nosotros mantengamos y conservemos nuestros territorios, vamos a poder conservar y preservar para el futuro y para más adelante las nuevas generaciones.
0: Muchas gracias, Karim, por tu participación. Vamos a seguir contigo en otros programas y también con el proyecto que está trabajando la CEPEF. Estamos muy contentos con tu participación. Y entonces, continuamos igual en el programa. Vamos a hacer una pausa y vamos a venir con Fernando y Suiza, nuestro antiguo amigo. Ya vamos a mencionar un poco su récord luego del retorno.

0: estamos de retorno. Estamos con Fernando Isuiza. Fernando Isuiza ha sido fundador, uno de los fundadores de la asociación, pero además el primer presidente de la asociación en el año 2003, cuando se fundó. Él actualmente es el gerente regional de desarrollo e inclusión social del gobierno regional de Arequipa. Recientemente estuvo participando en la Semana de América Latina con la CEPEF, en un evento que se llevó a cabo el pasado jueves 4 de junio, donde se habló sobre el tema de la cooperación francesa en Arequipa y la inversión estratégica para el desarrollo regional, analizando el caso del Hospital Goyeneche de Arequipa. Ahora estamos con él porque también Fernando nunca cesa en sus actividades, y como sabemos, él también es, además de funcionario del Estado, también es un empresario y una persona académica. Así que hoy día vamos a hablar rápidamente con él sobre dos temas. Ocurre que en estos días se está llevando a cabo en Arequipa un Congreso Nacional Multidisciplinario de Escuelas Seguras y Comunidades Libres de Violencia. Y el evento es organizado por el mismo gobierno regional en partenariado con el Club de Leones Psicólogos en Acción, y se desarrolla del 26 al 28 de junio de este año. Incluso en este evento está participando también Ana Medina, quien, como ustedes saben, tiene muchos años de vinculación a la asociación, pues ella es coordinadora general, y esta relación entre los antiguos estudiantes y dirigentes de la CEPEF se mantiene, de tal manera que es un gusto tenerte, Fernando, con nosotros, y también la oportunidad para que te escuche toda la comunidad peruana y latinoamericana y poderte presentar. ¿Qué nos puedes contar, Fernando? A ver, ¿cuál es de la última de las tantas actividades que tienes? Porque prácticamente no cesas. Cuéntanos de qué trata este evento sobre la violencia.
1: Bueno, en principio, un saludo muy especial para Herber y para todo el equipo ACP. Y un saludo muy especial a todos los residentes latinoamericanos en Europa y especialmente en Francia, ¿no? Pareciese ayer que también estuvimos por Francia, por París, desarrollando actividades, y una de las actividades pues fue fundar y con el grupo de estudiantes la CEPEF, ¿no? Y nuestras actividades no paran, ¿no? Nuestras actividades aquí en Perú, después del 2012 aproximadamente de mi retorno, que ya más o menos ya se hace 14 años, trabajamos directamente con la población, ¿no?, de las zonas altoandinas y ahora en la ciudad de Arequipa. Y bueno, ¿no? Estoy como gerente de desarrollo social con el gobierno de Robert Sánchez. Entonces me dieron la oportunidad de poder visibilizarme, pero también visibilizar las acciones que se desarrollan en favor de la sociedad, ¿no? Entonces es un tema muy importante, por ejemplo, que aquí en el Perú, especialmente en Arequipa, el tema de la violencia se ha generalizado por dos cuestiones, ¿no? Una cuestión prácticamente por falta de oportunidades, segundo, porque es una cuestión que ha sido prácticamente importada a través de la migración masiva, ¿no?, de venezolanos en el Perú. Pero finalmente los dos aspectos se conjugan, y prácticamente pues en los centros educativos se generan procesos de violencia interna. ¿Qué significa, ¿no?, lo que es comúnmente llamado el bullying, y sobre todo pues que existe pues ese conflicto entre los estudiantes, ¿no? Y desde nuestra gerencia estamos desarrollando toda una estrategia de un análisis multidisciplinario, donde intervienen pues psicólogos, sociólogos, antropólogos, con la finalidad de buscar la solución a este problema de la violencia. Más aún que dentro de la estructura del Estado prácticamente tenemos pues una normativa que regula, ¿no?, este tipo de problemas, pero finalmente no se hace mucho caso al respecto. Entonces, es la sociedad en su conjunto que debemos de analizar fuertemente esta situación. Es decir, que es una actividad dedicada exclusivamente a los actores sociales, especialmente a los profesionales de las ciencias sociales, especialmente a los sociólogos, psicólogos, antropólogos, como ya lo he mencionado, con la finalidad de buscarle una orientación. De las cifras, hay un monto muy, muy elevado en la población de estudiantil que son producto, ¿no?, o son víctimas de violencia, pero que se ha acentuado a raíz también de una suerte de violencia política, ¿no? Porque hasta incluso en el colegio se empezó a discutir, ¿no?, de quiénes eran los de derecha y quiénes eran los de la izquierda, ¿no? Una suerte de terruqueo en los colegios y que el grupo, pues, que estaba apoyando al fujimorismo, prácticamente estaban comenzando a hablar que iban a tener una migración masiva, ¿no?, de los padres y por consecuencia de los niños, para que se vayan a otro país, ¿no? Entonces, ese también es una suerte de violencia. Ese es un fenómeno en el cual prácticamente se influyen los estudiantes, y es por esa razón que nosotros, desde el gobierno regional de Arequipa, con el gobernador Roel Sánchez, trabajamos directamente esta propuesta, y hay un grupo muy fuerte que es del Club de Leones, especialmente el tema del Club de Leones, Psicólogos en Acción, que prácticamente con ellos hemos empezado a trabajar, y sobre todo estamos analizando desde el punto de vista académico esta problemática.
0: Sí, estaba observando, Fernando, que aquí en el programa está colaborando con nosotros con la CEPEF, Jennifer Aquino, que es psicóloga clínica y justamente ha intervenido hace unos minutos antes de retirarse. Sería interesante que también ella podamos pedirle, entre las propuestas de temática, que este tema de la violencia escolar y la violencia en la comunidad, ¿no? Fíjate, estaba observando que en los ejes temáticos que van a tratar ustedes está el tema además de la violencia escolar, la intervención psicológica en los casos de violencia, el rol de la psicología en el sistema de protección y las estrategias de prevención comunitaria. Y otra cosa que he observado es que están sumando esfuerzos representantes de instituciones clave, como son las Defensorías Municipales del Niño y del Adolescente, de MUNA, y los Centros de Emergencia de la Mujer, SEM, Mujer, Centros de Emergencia Mujer, SEM, y comisarías. Entonces, esto es realmente el gobierno regional de Arequipa se ha puesto las pilas en este tema, Fernando. ¿Qué más nos puedes comentar al respecto?
1: Definitivamente, el gobierno regional desde que nosotros, y mucho más antes que hemos estado trabajando, nos hemos orientado básicamente, ¿no?, a eliminar todo tipo de violencia. En este caso estamos hablando fuertemente del tema relacionado a las escuelas seguras, ¿no?, libres de violencia, pero en su conjunto, ¿no?, la sociedad, hay una estrategia desde el gobierno nacional a través de los centros de emergencia mujer para combatir con el programa Guarmiñán, por ejemplo, para erradicar la violencia contra la mujer. Ese es un tema que lo trabajamos nosotros en el gobierno regional a través de las instancias de regionales, ¿no?, para erradicar la violencia de género y del grupo familiar, ¿no? Entonces, es un tema muy, muy fuerte. Y también que estas instancias están vinculadas, pues, con las de MUNA, ¿no?, los Centros Municipales de Defensoría del Niño, Niña y Adolescente, que de alguna forma contribuyen, ¿no? Entonces, se está articulando este esfuerzo con la finalidad de que efectivamente en Arequipa y a nivel del país tengamos comunidad libre de violencia, porque eso es para nosotros es muy importante, ¿no? Muy importante que vivamos en una sociedad en la que existe el respeto del uno por el otro, y especialmente que se viva una comunidad en pos del desarrollo, ¿no? Cuando existe violencia, cuando hay problemas de conflictividad, es donde prácticamente tenemos problemas en nuestra sociedad, ¿no? Entonces es un trabajo muy fuerte, articulado con todas las estructuras de gobierno, como este fin de semana, este jueves y viernes, por ejemplo, hemos estado en Piura, al norte del país, y en la cual prácticamente se tocan, pues, temas relacionados a los adultos mayores, a niño, adolescente, a la juventud, que transversalmente son tocados, pues, ¿no?, el tema de la violencia, ¿no? Entonces, es un trabajo muy fuerte, y es por eso que de alguna otra forma, cuando conversamos con ustedes desde la CEPEF, es que de alguna otra forma consideramos que esta esta cooperación tiene que ser existente, ¿no? Entonces, el día de mañana Ana Medina va a estar participando, la estamos involucrando en este proceso, pero no solamente tendría que ser un esfuerzo desde el gobierno regional, sino también tendría que hacerse un esfuerzo desde la cooperación internacional, ¿no? Entonces, desde la CEPEM tenemos una oportunidad muy importante que aglutina, ¿no?, a un sector muy importante de la academia, de académicos peruanos en Francia, especialmente en París, en la cual tendría que de alguna otra forma vincular esta relación. Por ejemplo, hace un momento me mencionas que estuvo una psicóloga clínica. Ella, seguramente que los colegios de Francia o Europa deben de tener muchísima experiencia que de alguna otra forma nos podrían ayudar a contribuir a que se erradique, ¿no?
0: Sí,
1: el problema de la violencia, no solamente en Europa, sino también a nivel de Perú.
0: Sí, Fernando, efectivamente, ella se formó en la Universidad, en la Pontificia Universidad Católica del Perú, pero también hizo sus estudios de máster aquí en Francia. Y hablando de estos vínculos entre la CEPEF y el tema internacional, pues está también la solidaridad internacional, algo en lo cual tú tienes también experiencia y siempre vinculándote con la CEPEF, nunca has roto el vínculo y al contrario, eres un alumni, estás totalmente integrado y de manera permanente hacia las comunicaciones y las coordinaciones, los partenariados con la CEPEF una y otra vez de manera reiterada. Así que nosotros siempre estamos contentos sobre esto. Rápidamente quiero mencionar que si es que he copiado bien el dato, el día domingo, justamente Ana Medina está presentando su exposición Construyendo Comunidades Educativas Libres de Violencia en Arequipa, reflexiones desde la experiencia peruana y las políticas francesas de Climat Scolaire. Es decir, si he entendido bien, están vinculando justamente la experiencia peruana comparándola con las políticas francesas, justo el tema internacional del cual tú estás hablando, ¿no? Pero antes, Fernando, de que te nos escapes porque estamos con la hora, quería que por favor comentes, aunque sea en un minuto, lo que se viene el día jueves, porque hablando de que tú nunca paras, ya están ustedes en otro evento. El día jueves hay una actividad académica en la Universidad Nacional San Agustín de Arequipa, ¿o me equivoco? Corrígeme si me equivoco, Eduardo.
1: No, efectivamente, nosotros estamos en una, como tú lo has dicho, en un trabajo muy, muy permanente y que efectivamente, ¿no?, el día jueves vamos a estar en una mesa redonda de trabajo, especialmente también para ver temas de conflictividad, para ver temas de cómo de las ciencias sociales podemos hacer incidencia, ¿no?, en la sociedad para erradicar todo tipo de violencia. En el caso, por ejemplo, es directamente vinculado a temas del sector extractivo, ¿no? Entonces, desde las ciencias sociales vemos que tenemos que tener un análisis muy fuerte a correlación a las políticas que se están dando en términos de la inversión, vamos a decir, del capital, tanto privado. Pero ahora estamos ensayando el tema relacionado pues con el trabajo de las comunidades que son dueñas de los territorios en las cuales prácticamente se desarrolla minería, ¿no?, propiamente hablando. Entonces, estamos analizando esta propuesta, puesto que durante más de 20 años se ha estado trabajando se ha estado gestionando la conflictividad socioambiental desde una perspectiva, vamos a decir, desde una perspectiva de la ingeniería, pero debemos de considerar que desde las ciencias sociales podemos hacer un trabajo más eficiente, ¿no? Entonces, es una mesa redonda en la cual esperemos que nos vinculen con la CEPEF para que sea transmitido a través de las redes sociales y que vamos a hacer la transmisión en vivo desde la Universidad Nacional de San Agustín, desde el punto de vista académico, ¿no?
0: Haremos las coordinaciones necesarias y también te voy a comprometer para tratar en otro momento adicionalmente este tema, porque con la CEPEF también está colaborando un amigo que es corresponsal de una revista latinoamericana sobre minería, y él, por ejemplo, ha participado en este mismo programa hablando sobre la minería, la pequeña minería y la minería artesanal, pero además también está en los grandes eventos como este evento mundial de minería que se acaba de llevar a cabo esta semana, así que lo vamos a tener pronto para que presente una especie de informe y explique a los oyentes qué significa, cuál es el significado de este evento y su trascendencia para el Perú. Entonces, el hombre está en los tres niveles, desde la pequeña minería, la gran minería, entre comillas, nacional, porque es gran manera transnacional, y la minería mundial, ¿no? Así que vamos a ver si podemos enlazar los temas, dado que justamente estás tratando esto, ¿no? Muy bien, Fernando, te agradecemos bastante tu participación. Vamos a tenerte seguramente en próximas oportunidades. Y hemos estado la semana pasada con el Cusco, ahora volvemos al Cusco de aquí a unos minutos, y ahora hemos estado contigo en Arequipa. Es decir, ya no hay fronteras para los temas que estamos haciendo con la asociación y con los hermanos latinoamericanos también. Muy bien, Fernando, un abrazo y hasta una próxima oportunidad.
1: Muchas gracias a ustedes. Hasta la próxima. Muchas gracias. Saludos muy especial. Saludos. Gracias.
0: Muy bien. Estamos yendo a una pausa nuevamente para continuar con el programa.

Muy bien, amigos, estamos nuevamente con ustedes. Vamos a clarificar alguna cuestión brevemente. Estamos con el programa Américas. El director es Osler Amaro y está colaborando con la conducción Herbert Sainz, este humilde servidor, quien además también es consejero general de la ACPEF, sobre todo para el tema de los alumni. Como ustedes han oído, tiene varios niveles. Hay un bloque que hemos venido activando, desarrollando, y este bloque es independiente, separado del bloque político. Lo que pasa es que a algunos les puede interesar también el tema político porque son de la especialidad de ciencia política o de algún otro tipo de ciencias sociales o alguna otra cuestión de interés académico. Entonces puede ocurrir esto, pero el bloque político, como ustedes saben, se ha venido desarrollando en función al tema de las elecciones en el Perú, las elecciones peruanas, y se llamó todas estas semanas en defensa de la democracia, elecciones peruanas 2026. Como ustedes se habrán enterado, y si no se han enterado, bueno, aquí se los comentamos, ya está anunciando el Estado peruano, el Jurado de las Elecciones, que el próximo viernes estarían dando el resultado oficial de las elecciones.

0: Gracias por la oportunidad. Muy buenas tardes a toda tu sintonía, a todos los radio oyentes, ¿no? A americanos, ¿no? Latinoamericanos allá en París. Muy buenas tardes nuevamente, ¿no? Es un gusto saludarte, Herbert, también a todos los que nos escuchan a estas horas de la tarde.
1: Perfecto. Mira, Jason, conversamos la semana pasada sobre un escenario que cada vez va cambiando más. Y a propósito, también tenemos en cuenta que acaban de ocurrir las elecciones colombianas y donde justamente lo que ha sucedido está en que ahí también hay quejas de supuestas irregularidades y la diferencia entre el candidato ganador y el segundo lugar es de apenas un 1% y se repite un fenómeno muy parecido. Denuncias de irregularidades, el candidato que supuestamente gana es de derecha, y el candidato que va en el segundo lugar por escaso margen es de izquierda. Entonces, ha comenzado a circular en las redes sociales mapas de Sudamérica donde se ven toda la costa, todos los países que miran hacia el Pacífico, totalmente, en teoría, tomados por la política estadounidense, y algunos van más lejos e involucran el Estado de Israel, pues, porque ocurre que en el caso de Colombia se habla de una empresa que ha activado antes para influenciar en procesos electorales. Esta es la acusación que se hace, ¿no? Para influenciar en un proceso electoral también en Centroamérica. Entonces, estos son rumores, Jason. ¿Hay alguna base sólida? ¿O cómo ves tú esta situación? Y sobre todo, ¿cómo ves el tema de lo que se viene la próxima semana? Porque estamos prácticamente ante la crónica supuestamente de una muerte anunciada y una consolidación de una situación de definición de la elección a la buena o a la mala, que es lo que ha venido ocurriendo. Bueno, al menos yo digo mi opinión personal, para mí se ha habido fraude, pero ya sabemos lo que dice la prensa internacional. Muy bien, Jason, te escuchamos.
0: Es cierto, Herbert, lo que dices, ¿no? Si vemos el mapa electoral actual, cómo queda Latinoamérica, ¿no? Sobre todo Chile, Perú, Ecuador, ¿no? Colombia, Paraguay, que ahora no tienen, van a tener un gobierno de derechas. Creo que es algo que se manifiesta, ¿no? Aquí en Sudamérica, ¿no? Hay corrientes, ¿no? En otras oportunidades también gobiernos progresistas, ¿no? Izquierdistas copan casi todo el mapa. Ahora le toca a la derecha y también estamos seguros que aquí en las próximas periodos también gobiernos progresistas seguramente van a estar, ¿no? en el poder. Sin embargo, sí es cierto, ¿no? Incluso Cepeda, ¿no? ha denunciado abiertamente, ¿no? Una injerencia extranjera, así como pasó en nuestro país, ¿no? Sobre todo ha mencionado al gobierno de los Estados Unidos, ha dicho, ¿no?, sobre las intervenciones que tuvo el presidente Donald Trump a favor de la candidatura de su contrincante. También, ¿no?, ha señalado, ¿no?, que hubo campañas sofisticadas, ¿no?, estrategias de manipulación mediante la inteligencia artificial. Bueno, la tecnología ha jugado un rol importante, ¿no?, en las elecciones, tanto en Perú así como en Colombia. Hemos manifestado la semana pasada que, por ejemplo, en la campaña de Keiko Fujimori hubieron, ¿no?, empresas ecuatorianas que han participado en el trabajo, sobre todo en las redes sociales, con mensajes negativos, ¿no?, hacia Roberto Sánchez, que ha, pues, definitivamente ha influenciado bastante, ¿no? También hubo algunas intromisiones, sin embargo, así como en Colombia, ¿no?, el candidato Cepeda lo ha manifestado. Además, como has indicado, el estrecho margen, ¿no?, que con el que ha ganado su contrincante, ¿no?, con menos del 1%, ¿no?, el ganador consiguió, pues, 49,6%, Cepeda tuvo 48,7%, menos del 1%, ¿no?, lo que representa en Colombia unos 250 mil votos, ¿no?, y en Perú no superan los 100 mil votos. Volviendo al tema peruano, es raro, ¿no? Lo que ha ocurrido, con, sobre todo con los votos que han llegado del extranjero.

0: pero no muchos analistas se han preguntado por qué no se ha subido al sistema, ¿no?, en cada país en el momento, ¿no?, de concluida la elección. Sin embargo, se ha tenido que esperar que las actas lleguen en físico, lo que ha pues ocasionado muchas dudas.
1: Aló, aló.
0: Como indico, ha sido muy
1: extremo hoy. Sí, continúa, continúa. Sí, se parece que era un pequeño vaivén del internet. Continúa, continúa, escuchamos.
0: Lo que indico, ¿no?, es respecto a este estrecho margen que ha generado dudas, ¿no? Bueno, respecto a tu opinión también respecto al fraude, sin embargo, ya volviendo al terreno, al campo, cómo se han desarrollado también las campañas, hay que indicar, Gerber, ¿no? Yo he estado recorriendo muchos distritos aquí en la región de Cusco, distritos alejados, ¿no?, abandonados por el centralismo limeño, y hubo una fuerte campaña en terreno de Keiko Fujimori. He visto materiales como afiches pegados en lugares inimaginables aquí en la región de Cusco. Lo que no se ha visto de Juntos por el Perú, no se ha visto esa maquinaria, ¿no? En terreno me refiero a la campaña en tierra, no se vio de Juntos por el Perú.
1: Perdón, si me permites, una pregunta justamente respecto a eso, ¿no? Es decir, a ver, tú estás hablando de las campañas en las zonas rurales. La pregunta que yo hago es, ¿este aparente descuido de JP es un descuido que nace, en tu opinión, ¿no? No digo que sea mi opinión, pero en tu opinión, ¿este aparente descuido es un tema que nace de la estrategia de campaña o es un tema meramente económico y falta de recursos frente a una aplanadora económica en cuanto a recursos con los que de los que tenía disponibilidad la candidata Keiko Fujimori? ¿Cómo ves tú este tema? ¿Estrategia o cuestión de financiamiento? ¿Cómo es el asunto?
0: No, o sea, va de la mano, ¿no? Si no tienes dinero, podríamos decir, para la campaña, no se ejecuta, ¿no? Bueno, más allá, de hecho Keiko tenía bastante financiamiento, ¿no? Aquí algunos, en la región de Cusco, digo, ha sido contundente la campaña, ha sido muy masiva, ¿no? Lo que no ha tenido Juntos por el Perú, efectivamente no tenía fondos económicos, tampoco se ha visto una dirección o una campaña con estrategia que se ha dirigido, ¿no?, desde Lima, o una campaña estructurada, no se ha podido ver, ¿no? Aparte de ello, también no hay que indicar que muchos, incluso empresarios, se han sumado pues a la campaña de Keiko, seguramente han financiado, ¿no?, este despliegue que ha tenido. Esto se ha visto en los resultados, Gerber, ¿no? Que en Cusco se ha perdido, a diferencia de Castillo, que tuvo más votos en 2021, se ha reducido ese porcentaje. Lo mismo pasó, por ejemplo, en Bogotá, en Colombia, ¿no? La derecha ha ganado. Eso habría que analizar cuál ha sido el factor, si ha sido el factor del uso eficiente de las tecnologías o ha sido el trabajo en terreno. Entonces, yo pienso, ¿no?, viendo desde la realidad, desde provincias, Gerber, aquí en la región de Cusco específicamente, y seguramente en otros departamentos, sí hubo una campaña estructurada de Keiko Fujimori, hay que reconocerlo. Yo lo digo, no soy fujimorista, no para nada, ¿no? Me hubiera gustado tal vez que sí entre un gobierno democrático. Sin embargo, como estratega, como consultor político, debo ver, ¿no?, la realidad, cómo se ha desarrollado la campaña, y ha sido pues muy avasalladora, ¿no?, la campaña de Keiko aquí en la región de Cusco. Yo lo vi, ¿no?, lo presencié en, como te dije, en distritos alejados, ver el símbolo de Keiko, la K, y el eslogan que utilizaban. No sé si han segmentado los mensajes, pero en Cusco el mensaje era pues, por ejemplo, por más turismo, más seguridad, o sea, eran mensajes concretos. Seguro en Lima usaron el eslogan también, la fuerza del orden, si no me equivoco, y pues, bueno, ha sido, se ve, ¿no?, ahí como es el trabajo también de la publicidad, del marketing político, ha sido muy profesional, pues desde mi punto de vista. Lo que no se ha visto, me hubiera gustado, como te dije, de Juntos por el Perú, que tenía gran desventaja por la cuestión económica, y eso Herbert también debe ser de continuar, se debe continuar con el debate, ¿no? Del uso también de los medios tradicionales. No sé si eso se ha fiscalizado, pero incluso en programas en hora punta salía publicidad de Keiko en la segunda vuelta, lo que no se vio tampoco de Juntos por el Perú. Bueno, realmente ha sido pues un duro golpe, ¿no? Un duro golpe, una desigualdad también en ese sentido. Como tú indicas, ¿no? Respecto al factor económico, Herbert.
1: Sí, yo comprendo lo que dices. Mira, lo que me estás comentando también coincide, curiosamente, el doctor Cabezas, que todavía no ha llegado al CEDOIA, seguramente debe estar complicado porque estas cosas son así, la gente va viniendo, se va acoplando según su horario, y el doctor Cabezas nos había comentado en otro momento ya la preocupación de que en plena campaña en el Cusco lo estaban demoliendo a Sánchez, y ahí viene, y es la última pregunta que te haría, ¿no? ¿Cuál ha sido el rol de la contracampaña en este tema? Porque una cosa es, tú acabas de mencionar como estrategia, mensajes cortos, claros, que jalen el interés de la población para votar, ya, ahí hay una cuestión propositiva, pero ¿y qué del rol de la contracampaña? ¿Cómo has observado eso en el Cusco?
0: En Cusco, de hecho, que el votante aquí, el elector, siempre vota, ¿no?, por la izquierda. Yo pienso que Juntos por el Perú no aprovechó la campaña negativa. Era suficiente insistir en la campaña negativa, puesto que incluso Keiko lo puso sobre la mesa. Ella dijo que va a gobernar como lo hizo su padre. Ya era de por sí una campaña negativa, explotar esa parte no se hizo. De hecho, en Estados Unidos, por ejemplo, hay bastante, incluso se invierte mucho más en campañas negativas, lo cual aprovechó bien, ¿no? Keiko, por ejemplo, con la entrevista incluso de Nieto, llamando pues despectivamente, no sé si se puede decir el término en la radio, Herbert, que son terroristas prácticamente, o sea, estigmatizar al contrincante,
1: digamos terruquear,
0: no escuchar nada de
1: terruquear
0: las propuestas. Exactamente, eso es lo único que hicieron, y eso pegó, Herbert, en el electorado, el factor miedo que ellos han sembrado, y en ese sector joven, ¿no?, que no ha vivido también la época de los 90, la época de la dictadura, no lo ha vivido, entonces ha captado rápidamente este mensaje de miedo. Y yo pienso que ahí está también ese porcentaje de votos que ha permitido que Keiko gane, porque el margen ha sido muy corto, como indico, o sea, debió ser aprovechado la campaña negativa que Keiko mismo había puesto sobre la mesa. Sin embargo, yo pienso también hubo factores económicos de un equipo de estrategas que no es fácil también conseguir por lo costoso que es también, ¿no?, tener asesores externos, ¿no? Porque en el Perú han participado asesores externos. Por ejemplo, PPK tenía un gran asesor, ¿no?, como era Jordi Segarra. Incluso Keiko tuvo en ese entonces a Jacques Seguela, un asesor francés, ¿no? Un asesor francés muy reconocido de la comunicación política. Incluso asesoró a expresidentes franceses como François Mitterrand, ¿no? Entonces, incluso llegó Jacques Seguela a Lima en elecciones pasadas para asesorar a Keiko. Igual PPK, como indico, que Jordi Segarra fue un asesor determinante para que pueda ganar las elecciones. Por ejemplo, Martín Vizcarra tenía a Maximiliano Aguiar, que es un argentino muy experto también en la comunicación política. Ollanta Humala tuvo a Luis Fabre. Entonces, yo pienso que Juntos por el Perú no le alcanzó el tiempo, tal vez subestimaron tal vez ese factor de tener, tal vez de profesionalizar la campaña para la segunda vuelta, puesto que ni bien pasó la primera vuelta, hubo un silencio, ¿no?, de Roberto Sánchez, no aprovechó esos días que eran pues claves para poder calar con el mensaje, sobre todo, ¿no?, en la población joven, la población que actualmente pues está, ¿no?, que no está pues muy involucrada en la política. Lamentablemente en el Perú es despolitizada la población, no es como en Francia, ¿no? Vemos que la ciudadanía conoce un poco más de la política, está en el diálogo cotidiano. Sin embargo, en el Perú no es así, Herbert, ¿no? La población vive el día a día, se gana su economía con el día a día. Y hay en el momento hay un silencio, ¿no? La gente más está pensando en qué comer el día de hoy, que pensar no quién va a ser el próximo presidente, ¿no? También eso es fruto, por ejemplo, del temor que ha sembrado Dina Boluarte en 2022, 23, cuando hubo las marchas. Hay un temor también de la población ya de salir a las calles.
1: Se ha explotado el miedo, ¿verdad? Porque te cuento como anécdota que incluso aquí en Francia también se ha terruqueado y también se ha explotado eso. Lo hemos vivido ahí en las redes sociales. A cualquier cosa que se publica, siempre están lanzándose o personas de carne y hueso, troles, inmediatamente con el terruqueo, ¿no? A asustar, comunista, terrorista, etcétera, y como si estuvieran hablando de, metiendo en un saco diferentes términos sin hacer diferencia y simplemente en blanco y negro, ¿no? Entonces, presentando, asustando a la gente, procurando asustar, ¿no? Entonces, se ha usado.
0: Entonces eso va relacionado, Herbert, con, como te digo, la población aquí en el Perú, lamentablemente la economía es informal en su mayoría, entonces la gente no hay nada que lo mueva, el combustible prácticamente se ha duplicado el costo aquí en el Perú, no ha subido pues un sol, dos soles, se ha duplicado prácticamente, pero la población no sale a las calles, no dice nada. Cada día suben los precios, incluso la Coca-Cola, sí, que antes costaba, ahora está 10.50, ¿no? De 2 litros. O sea, todo está subiendo de precio, pero la gente no hay esa reacción, ¿no? De la población, solamente, ¿no? Como te indico, vive el día a día. O sea, también tienen que salir a trabajar, ¿no? A vender a las calles. Lamentablemente no tenemos pues una población o una población que tenga un trabajo formal, con contrato, con beneficios, ¿no? Eso es lo que está ocurriendo.
1: Comprendemos, Jason, comprendemos la situación. Es bueno el análisis que haces, permite generar más perspectiva a la gente, ver diversas variables. Evidentemente, la parte también académica y técnica ayuda a hacer un análisis. Te agradecemos bastante, el tiempo nos ha vencido. Todavía tenemos un ponente al cual le daremos unos minutos. Entonces, nos tenemos que despedir. Jason, te agradecemos nuevamente por tu participación y te vamos a seguir invitando, puesto que hay el tema todavía bajo diferentes aristas va a continuar. El tema geopolítico es algo muy importante y se está desarrollando todo un desencadenamiento de hechos, como ya has mencionado, a nivel latinoamericano e inclusive sudamericano. Te agradecemos, Jason, entonces estamos contigo en un nuevo programa, te invitaremos nuevamente.
0: Muchas gracias, Herbert, no solamente para concluir, ¿no? Como hemos iniciado la entrevista, respecto a cómo viene cambiando, ¿no?, el mapa electoral, o cómo están los resultados aquí en Sudamérica. Bueno, México todavía se mantiene, ¿no?, con un gobierno progresista. Tal vez era capitalizar, ¿no?, lo que fue López Obrador, no se ha podido, ¿no? Es importante también tener esa visión.
1: Aló. Se estaba cortando. Sí, okay. Te escuchamos, se te estaba cortando.
0: Okay, muchas gracias, ¿no? Ojalá podamos seguir pues profundizando ya con temas específicos. Es bueno, ¿no?, analizar también nuestro país desde lo profundo, desde el interior del Perú, que vive pues una realidad, ¿no?, que vivimos una realidad del día a día. El sector rural es otra historia, ¿no? Entonces, Herbert, muchas gracias.
1: Hasta una próxima oportunidad, Jason. Un abrazo y nos estamos comunicando de nuevo. Hasta pronto.
0: Ok. Hasta pronto.
1: Muy bien, amigos. Vamos a pasar sin pausa a la siguiente entrevista porque nos ha quedado el tiempo corto. Estamos con un líder indígena de Colombia porque también hemos estado hablando, como ustedes escucharon, con Jason sobre el tema de las elecciones peruanas, pero hemos hablado de algunas similitudes, aunque otros se encuentran diferencias. Se nos está quedando también Hernán, que ya lo han escuchado ustedes varias veces. Vamos a tenerlo seguramente la próxima semana para que comente. Él también había preparado una comparación entre entre el tema las elecciones peruanas y las elecciones colombianas, y habría sido también interesante escucharlo hoy, pero bueno, no se agota esto, estamos de semana en semana, la siguiente semana podremos hablar con Hernán, con quien ya ustedes todos lo conocen, politólogo que ha estudiado también aquí en Francia. Muy bien, estamos con el señor Daniel Maestre, líder indígena del pueblo Cancuamo de Colombia, exsecretario nacional del Movimiento Nacional de Víctimas de Crímenes de Estado, Movice. Buenas tardes, Daniel. Queremos que te dirijas al público y nos puedas contar brevemente. También te comprometemos por adelantado a una nueva participación, porque hoy el día nos ha quedado bastante corto con muchas intervenciones. Nos gustaría invitarte con más calma, con más detenimiento, pero en los breves minutos que nos restan de programa nos gustaría que nos cuentes tus impresiones desde el punto de vista de la sociedad civil, pero también desde el punto de vista del pueblo indígena, sobre las elecciones en Colombia y sobre estos rumores, más que rumores, de fraude. Se habla de evidencia de fraude y esta escasa diferencia entre el primer y el segundo candidato. Muy buenas tardes, señor Daniel Maestre. Adelante, lo escuchamos.
2: Muy buenas tardes, mi querido amigo. Un gusto estar aquí. Saludos a la audiencia de su emisora, de su programa. Pues como usted lo decía, mi nombre es Daniel Maestre Villazón, indígena del pueblo Cancuamo.
1: Muy bien, que le repito la pregunta. Queríamos saber su impresión sobre las elecciones colombianas. ¿Qué es lo que la sociedad civil, los ciudadanos piensan? ¿Estas elecciones fueron legítimas? ¿Hubo fraude? ¿Cómo lo ve el pueblo colombiano? Y específicamente, ¿cómo lo ve también el pueblo indígena?
2: Bueno, nosotros podemos decir que fueron unas elecciones legítimas porque están dentro del programa y están dentro de la legalidad de colombiana, pero no descartamos que haya habido fraudes y cosas así, presión, constreñimiento en muchos sectores de la población, que es difícil probarlo sin, aparte de eso, injerencia internacional. Hubo bastante también por parte de Estados Unidos. Entonces, fueron unas elecciones bastante complicadas en esta vez, más que las anteriores. Y bueno, nos quedan muchas preocupaciones por la legitimidad del nuevo gobierno que comienza y preocupaciones por todos los discursos de odio que se vienen gestando a lo largo de su campaña y que ahorita ya están dando hechos concretos. Por ejemplo, esta semana en el sur de Bolívar, varios campesinos que fueron beneficiarios de la reforma agraria fueron violentados en el lugar donde están por un grupo de personas que le manifestaban que, como habían vuelto al poder, a ellos les tocaba dejar las tierras que les habían entregado hace poquito. Entonces, fueron unas elecciones bastante complicadas donde el discurso de la extrema derecha fue hablar mucho sobre una nueva teoría de conspiración llamada el voto fusil, diciendo que la mayoría de votos que sacó el candidato Iván Cepeda fueron en territorios dominados por los grupos armados, cuando en realidad fueron votos en territorios marginados por los muchos gobiernos, y que solamente hasta ahora, con el gobierno del presidente Petro, llegaron recursos y llegaron intervenciones del Estado. Entonces es una situación bastante complicada en que nosotros estamos hoy, y especialmente los pueblos indígenas, donde nuestro voto mayoritario fue por el candidato Iván Cepeda Castro.
1: Muy bien, si me permite, la última pregunta que me gustaría hacerle, y repitiendo la invitación para un próximo programa, podemos coordinar aquí con Karim para hacer una nueva entrevista, pero yo quisiera que, como cuestión final, me responda sobre el tema de la denuncia que se ha hecho sobre empresas, una empresa específicamente que habría tenido un rol en el conteo de votos para manipular y presentar un supuesto triunfo adelantando una supuesta victoria del candidato de la derecha, con la idea de que luego cuando viene el conteo se diga, pues no, pero es que ya salió que había ganado. Este tema de la manipulación, ¿ustedes lo observan como real o lo ven como algo especulativo?
2: Nosotros lo observamos como real. El problema es cómo lo comprobamos, porque uno sabe que está ahí, que el fraude está ahí, estuvo ahí. El hecho de que tú tengas un software y no puedas y no accedas a los códigos fuentes, pues deja la puerta abierta para que cualquiera, como diría uno deja la puerta de la casa abierta para que el ladrón llegue y cambie y pueda falsificar lo que yo tengo ahí. Entonces, no es una teoría conspirativa, es algo que nosotros pensamos que es real.
1: Eso es muy importante, es una perspectiva interesante.
2: Porque la registraduría se ha negado a dar los códigos fuentes del software, y eso es lo suficientemente sospechoso. Aparte de eso, pues a veces los conteos no concuerdan, en lo físico sale una cosa y en lo virtual sale otra. Entonces, para nosotros este tema de la manipulación informática, de la inteligencia artificial, sí fue un factor importante para cometer esos fraudes sin dejar la menor cantidad de huellas.
1: Muy bien, muy interesante. Prácticamente nos ha dado una postura clarísima de cómo ve usted y, en todo caso, el pueblo indígena estas elecciones. La invitación queda hecha, entonces nos estamos comunicando con usted para una próxima oportunidad. Le agradecemos su participación en el programa y entonces queda esto para que pueda incluso de repente conversar con otro, hacer una especie de rueda con otros interventores también, otros participantes también que tienen una perspectiva de repente desde otro ángulo, pero que puedan cotejarse los puntos de vista. Muy bien, muchas gracias, señor maestre.
2: Gracias a ustedes por la invitación y estoy pendiente. Yo encantado de acompañarlos en su programa.
1: Muy bien, hasta pronto. Muy bien, amigos, antes de despedirnos, tiene un minuto nuestro amigo el doctor Augusto Cabezas, que lo comprendemos con la canícula, con las dificultades, ha hecho su esfuerzo para correr una maratón y llegar acá. Doctor, estamos despidiéndonos ya del programa, le cedemos el uso de la palabra.
3: Sí, muy buenas tardes a todos participantes, a todos los que me escuchan.
1: Oyentes.
3: Efectivamente, la situación en el Perú, como lo sabemos, muy muy grave. Y simplemente, digamos, para decirles que en cuanto a los a la segunda vuelta de las elecciones en el Perú, hay 50.113.000 votos, digamos, para Sánchez, y efectivamente 113% para Sánchez, el 49.887% para Keiko. Entonces quiere decir que efectivamente en el Perú Roberto Sánchez ha ganado las elecciones. Ahora efectivamente que nos vengan a contar de que efectivamente ha ganado Keiko en el extranjero, eso es totalmente falso, porque la Cancillería ha corroborado que esto efectivamente no ha sido respetado con las características de la convención y se tiene que considerar como nulas.
1: Muy bien, doctor, estamos despidiéndonos, estimados amigos, hasta el próximo sábado. Ha sido una jornada bastante apretada al ritmo de la canicule. Y bueno, que estamos con ustedes el próximo fin de semana.

Lo más importante es, como se dice, lo más importante es la cabeza fría, la cabeza fría.